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11: La hora exacta.
12: 7:06.
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Hay una receta Gloria para cada momento de la vida. Receta Gloria para curar un corazón roto. Agrega 2 kilogramos de abrazos de mamá, un chorrito de paciencia y media barra de amor. Gloria, lo estás haciendo bien.

0: ¿Qué quiere usted?
1: Soy Navarro. Don Álvaro me ha enviado para decirle algo sobre el traslado de los caballos. Debería haber entregado.
0: Costá los caballos restantes. Los entregué hace unas horas.
1: Temo que don Álvaro no dijo eso. Aceptó que usted tomó el dinero. Así es. Por Dios, no ha cumplido su palabra, señor.
0: Sabes que soy honesto. Álvaro te está llenando de mentiras.
1: Wigan, muchachos, han oído algo. Así que este es su nombre honesto. Verasta, viejo, entrega el dinero y sálvate de morir.
0: Quítate de en medio, Navarro, déjame pasar. Muy bien, muchachos, ¿qué demonios es esto?

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1: No veo las maneras del Señor como violentas, pero recé por ti. Recé porque sobrevivieras a la guerra y que defendieras la justicia. Te escribo para pedir tu ayuda. A veces se debe hacer algo para corregir males terribles. Hay hombres malos aquí, aterrorizando esta linda comunidad. Adopté una actitud firme y pagué el precio por ello.
2: ¿Reverendo McCord?
1: Señorita Jenny, ¿en qué puedo servirle?
2: Necesito hablar.
1: Bueno, es algo tarde y temo que no es muy apropiado.
2: Quiero dejar esta vida. Me avergüenzo de quién soy, de lo que me convertí.
1: Señorita, Dios perdona nuestros pecados cuando los reconocemos.
2: Eso es lo que quiero, pero ¿cómo hacerlo? ¿Cómo podré escapar del Rev? Dice que es mi dueño. Jamás me dejará ir.
1: Señorita, si usted se entrega al Señor, Él cuidará de usted. Y yo también la apoyaré.
2: Quiero creerte, Thomas.
1: Solo tenga fe. Por favor, señorita, ya basta.
2: Sí, lo entiendo.
1: Podemos hablar mañana en la mañana. Ahora debería llegar a salvo a casa.

0: Qué linda escena.
1: Rev, no es lo que tú piensas. Estábamos hablando, es todo.
2: Solo vino por un consejo espiritual.
0: Así le dices.
2: No pasó nada, Rev. Esta es la casa de Dios. Y le solicito que se vayan.
1: Rev, ya basta.
0: Ve a casa.
1: Rev, por favor.
0: ¡Vete! No... Te equivocaste, pastor.
2: Aquí no pasó nada, Rev.
0: Eso fue por mí. De parte del alcalde.
2: ¿El alcalde?
0: Me parece que te dijeron que no te metieras en sus asuntos. Debiste hacer caso. Pero no, porque te sentías poderoso.
2: Aunque ande en el valle de sombra de muerte, no temeré mal alguno, porque tú estarás conmigo. Tu vara y tu cayado me infundirán aliento.
0: Te veré en la otra vida, reverendo.

0: Atalo bien.
1: Muy bien.
2: ¡Ayúdenme!
3: ¿Cuál es el crimen de este chico?
0: ¿Que no lo puedes ver tú mismo? Ser negro es un crimen.
3: ¿Lo supiste? La guerra terminó. Y no ganaron.
0: Termina cuando yo digo que termina. Mi consejo es que te subas a tu caballo y te largues antes de que te amarre al mismo poste. Desátalo.
3: ¿Cómo te llamas, hijo?
2: Abraham, señor.
3: Vuelva a tu casa, Abraham.
2: Gracias, señor.
3: Mi nombre es James McCord, pero mis amigos me llaman oficial. ¿Habrá algún problema?
0: No, oficial. No hay problema.
3: Whisky. Uno más.
4: Lindo sombrero.
3: Gracias.
4: Lo quiero.
3: ¿Qué dijiste?
4: Dije que lo quiero.
3: Consíguete uno por ti mismo.
4: Quiero este.
3: Eso no pasará. A menos que quieras morir, sugiero que tomes a tu amigo y me dejes con mi trago. ¿Alguien puede decirme dónde está la iglesia? Nadie. Nadie sabe dónde está la iglesia.
4: Ve al límite de este pueblo. No encontrarás mucho, pero la verás.
3: Si alguien ve al reverendo McCord, díganle que su hermano lo está buscando.
5: Es algo trágico. Un hombre de Dios quemado vivo así. Él tuvo oportunidades.
6: Sí. Los accidentes pasan. ¿Sabes? La primera vez que vine, había espacio abierto hasta donde podías ver. Naturaleza para todos. Algunos le llaman tierra de Dios. Bueno, yo digo que ni siquiera Dios podrá evitar que tome mi parte.
5: ¿Y qué hay de sus parientes?
6: ¿Qué tienen sus parientes?
5: El hermano del pastor está aquí.
6: ¿En serio?
5: Ya he visto muchos como él. Un perro buscando un hueso. ¿Y es un federal?
6: ¿Alguacil federal? ¿Estás diciéndome que tal vez no crea el hecho de que la muerte de su hermano fue accidental? Podría ser que los accidentes se den en la familia.
5: Eso podría ser. ¿Por qué no se compra una Colt? Son más confiables.
6: Mi padre me dio esta arma. Me sirve bien. ¿Por qué no te preocupas por ese alguacil?
7: porque conforme a la voluntad de Dios intercede por los santos. Y sabemos que a los que aman a Dios, todas las cosas les ayudan a bien. Esto es, a los que conforme a su propósito son llamados. Porque a los que conoció, también los predestinó para que fuesen hechos a la imagen de su Hijo, para que Él sea el primogénito entre muchos hermanos.
8: Oh.
7: ¿Cómo puedo ayudarle?
3: Esta es la iglesia de mi hermano. Estoy buscándolo.
7: Eso es todo por hoy, niños. Gracias por venir. Soy Melissa.
3: James McCord.
7: Lo llevaré con él.

0: En verdad lo siento, hermanito. Debí haber venido antes.
1: ¿Usted no se enteró?
0: Le pregunté dónde estaba enterrado mi hermano.
1: Lo lamento, yo...
2: No es su culpa.

0: Querido James, la última vez que nos vimos me llamaste cobarde. No veo las maneras del Señor como violentas. Pero recé por ti.
1: Recé porque sobrevivieras a la guerra y que defendieras la justicia. Te escribo para pedirte ayuda. A veces se debe hacer algo para corregir males terribles. Hay hombres malos aquí, aterrorizando esta linda comunidad. Adopté una actitud firme y pagué el precio por ello.
0: Temo por mi vida. Te suplico que vengas rápido. Ayúdame a eliminar este mal. Tu hermano Thomas. ¿Es un alguacil?
2: Alguacil federal. ¿Usted sabe cómo falleció?
0: Encontraron su cuerpo en la iglesia después de que se quemó. Hay hombres malos en este pueblo, y él sin dudarlo se opuso a ellos.
1: ¿Acaso la palabra no dice que los justos y los mansos heredarán la tierra? Díganme algo. ¿Cuál es el momento de solo rezar? Si el buen libro nos dice, y lo cito, no debemos mirar al otro lado. Pero también nos dice que hay un momento para todo. Y solo soy un hombre, pero no desviaré la mirada. Veo quiénes son los ladrones y los exhibo. Ahí. Sí, hermanas y hermanos, esos son los sirvientes de la oscuridad. Acompáñenme, hermanos y hermanas. Podemos liberarnos de su mal.
2: Averiguaré lo que le pasó a mi hermano. Si fue intencional, alguien pagará por ello.
0: ¿Dónde va a quedarse?
2: Quería acampar.
0: Tenemos una pequeña barraca junto a los establos. No es muy cómoda, pero se puede quedar ahí.
2: Señora, no quiero molestar.
0: No es molestia, se lo aseguro.
2: Muchas gracias.
0: No hay de qué.

0: Oye, maldito imbécil, ten cuidado, ¿quieres? Maldición. Gus, abre esa cosa. ¿Y las armas?
1: En el próximo cargamento.
0: Bien. Cierra eso. Pongan las mantas sobre eso. No quiero que se mojen. Maldita sea.

0: Tom siempre fue el más sensato. Él pensaba más las cosas. Yo soy más como un hombre de acción.
1: Bueno, todos apreciamos cómo él aclaraba las palabras del señor para los simples mortales.
0: Señora, yo no los llamaría simples.
1: Gracias. Buen señor.
2: Melissa solía impartir el catecismo a los niños antes de que Thomas llegara. Recita capítulos y versos dormida.
3: Basta, papá. Estás avergonzándome.
0: Sí, lo supe en el momento en que la vi.
3: A veces las personas solo tienen a la fe.
0: Thomas siempre rezaba. Rezaba por algo. Jamás lo entendí. Bueno, si quieres algo, vas y lo consigues. ¿Para qué rezar? ¿Cómo creen que murió Thomas?
2: Encontramos sus restos en los escombros de la iglesia después del incendio.
0: Entiendo que encontraron su cuerpo quemado, pero ¿por qué no intentó escapar?
2: Dicen que estaba ebrio y que tiró una lámpara o una vela.
0: ¿Ustedes lo creen?
2: No.
3: Thomas no bebía. De hecho, siempre se retiraba cuando la gente bebía mucho.
0: Mencionaron que él creía que el alcalde Pierce estaba metido en asuntos sucios. ¿Crees que haya tenido que ver con la muerte de mi hermano?
3: Sí, lo creo.
0: Cuéntame.
3: Dicen que antes de la guerra, Pierce hizo su fortuna traficando esclavos. Cuando inició la guerra, muchos se fueron al este, pero él se quedó. Se compró una posición de poder en el pueblo. Contrató a Rev y a su banda de exsoldados confederados como sicarios y se apropió de la oficina del alcalde.
0: ¿Cómo se salió con la suya con algo como eso?
3: ¿Quién podía evitarlo? Es un pueblo muy pequeño. Contrató a todos los que tienen influencias. Cuando acabó la guerra, muchos volvieron y el pueblo creció. Rev trajo a sus mercenarios al pueblo y las cosas se pusieron mal. Cualquiera que se opusiera a Rev o al alcalde desaparecía. Su hermano no fue el primero.
0: No creo eso de que estaba ebrio y que tiró una lámpara. Algo le pasó. No me iré hasta saber qué fue.
3: Esto era de su hermano. Después del incendio, lo encontré en los escombros.
0: Recuerdo este día. Odiamos quedarnos tanto tiempo quietos. Nuestra madre. Hace mucho tiempo. Su anillo de casada. No quería que lo enterraran con ella. Quería que uno de nosotros lo tuviera para el momento indicado.
3: Es hermoso.
0: Un diario. ¿Sabías que tenía esto?
3: No, no sabía. Ya es tarde. Creo que mejor debo retirarme. Descansa, papi.
2: Descansa.
3: Descanse, James.
0: ¿Ella está bien?
2: Ha sido difícil. Su esposo murió en Antietam. Poco después perdió a su hijo, mi nieto, por difteria.
0: Lamento escucharlo.
2: Pero lo está superando. Mejora cada día.
0: Veamos qué tienes que decirme, hermano.
4: El oeste, una tierra prometida para muchos. Para mí, es la tierra del destino. Aunque dejé una buena vida llena de potencial, el llamado de Dios fue más fuerte. Estoy convencido de que el alcalde está detrás de todo esto. Nuestra comunidad ha estado sin ningún tipo de ley por más de unos años. Melissa Collins vino conmigo después del incidente con Rev. Qué chica tan linda.

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Este tema que voy a cantar ahora es el, yo diría que uno de los favoritos y el primero que lanzamos y la gente aceptó del disco En Letra de Otro. Es compuesto por el autor panameño Omar Alfano y lo interpreta una de las grandes voces de la salsa, el maestro Jerry Rivera. Y espero que le den un fuerte aplauso que se encuentra aquí conmigo. Pero vamos a seguir.

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1: Mis hijos, Catalina, Samuel y Vasco, mamá va a estar con ustedes mucho más tiempo y yo estoy segura que pronto se va a dar una oportunidad para volver a la tele.
2: Vamos a ver en Instagram, en YouTube.
1: Que esto sea un astro, nada más.

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0: Camilo.
1: Y ahora sí, aquí está Corazón Serrano. Vamos bailando.

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Yo soy el aventurero y a los suegros les respondo que si traen a sus hijitas las cuiden, sí señores, o no respondo. ¡Eso!

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en todo el Perú, 6 y 27.

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4: En todo el Perú, 6:32.

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0: 7 en punto de la mañana.
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0: La hora exacta.
1: 7:15.
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1: La hora exacta, 7:44.

0: La hora exacta,
1: 7:48.

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1: La hora exacta,
2: 7:55.

0: la hora exacta.
1: 7:58.
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0: Las 8 en punto de la mañana.
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0: familia peruana en casita.
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5: En todo el Perú, 8 y 32.
6: Graham Myers, la oscuridad.

0: en todo el Perú, 8 y 35.
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0: todo el Perú. 8 y 43.
1: A todos los hinchas de Héctor Lavoe. ¿Qué cosa? ¡Vamos, Callao! ¡Salte lo que hay!

0: ¡Vaya! ¡Sabroso! Por favor, fuerte la palma para esa criatura, para el bebé de la salsa, el bebito Cecita.
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0: ahí?
1: Esta es la hora exacta, 9:00 de la mañana. 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
2: La hora exacta, 9:24.
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4: La hora exacta, 9:32.

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2: La hora exacta.
3: 10 y 22.

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0: Exacta.
1: Y es y 29. 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

0: exacta. 10:39.
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1: La hora exacta 10:55.

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0: hora exacta.
1: 11:01.
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0: La hora exacta.
1: 11:02.

0: la hora exacta.
1: 11:10.
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7: La hora exacta,
8: 11:33.

0: 40
1: 11 y 46.
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1: La hora exacta 11:55.

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2: La hora exacta,
3: 11:59.
2: La hora exacta,
3: 11:59.
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0: los aplausos para los maestros del Perú, porque comienza su programa, Escuela Abierta. El programa, y así lo queremos decir con todo el pecho hinchado, ¿eh?, de la comunidad educativa del Perú. Claro que sí, maestros, maestras, bienvenidos y bienvenidas a su programa. Para todos los maestros que están en todos los rincones de la patria, esto es Escuela Abierta. Claro que sí, es el programa de radio de la derrama magisterial y eso nos llena de orgullo y nos encanta decirlo. Miren, cada sábado que estamos al aire, los maestros del Perú ya saben que tienen que estar conectados con nosotros porque este es su programa. Y hablamos de los temas que tienen que ver con el maestro, la maestra, la educación, la cultura, los temas propios de la educación peruana. Así que gracias por estar con nosotros, maestros, maestras, un ratito siempre antes del almuerzo, los días sábados. Claro, no sería este además un programa de educación si tampoco, o si dejáramos pasar los temas difíciles del mundo de la educación, los temas duros, los temas arduos, ¿no es cierto? Y claro, esta semana lo ocurrido en el Liceo Naval Almirante Guise también nos lleva a una reflexión. Y desde este programa, por supuesto, nuestra solidaridad está con el joven agredido, con la víctima de una violación sexual dentro de un autobús donde 10 muchachos, unos con más responsabilidad que otros, sin duda, agredieron y violaron sexualmente a un compañero. Nuestra solidaridad con ese joven, con su familia, y la solicitud a las autoridades es la máxima sanción posible, por supuesto, la máxima sanción, y que aquí no entre a tallar ni los galones de los papás, ni la capacidad técnica ni económica de los papás, ni los galones, ni si es almirante, vicealmirante, capitán de corbeta, fragata, ni nada de esas cosas, que se cumpla la ley como si se tratara de cualquier ciudadano o joven de este país. Es lo que esperamos y ojalá se cumpla. Ese es el mensaje que queríamos compartir al inicio de este programa, porque de verdad lo ocurrido es gravísimo y esto no tendría que pasar en ningún lugar de nuestro país con nuestros jóvenes de ningún colegio, ni público, ni privado, ni de la capital, ni de las capitales de provincia, ni de ningún lugar de nuestra patria. Bueno, nos metemos en materia. Qué bueno saber que la derrama magisterial amplía la cancha y la posibilidad a que más maestros sean parte de ella. Eso es extraordinario. ¿Qué les parece si les muestro un video que nos ha mandado derrama magisterial para que podamos entender qué significa exactamente esta posibilidad? Y luego no se vayan, porque hemos, después de mucho tiempo, tenemos la oportunidad de tener aquí con nosotros a la presidenta de la derrama para que nos cuente de ese esfuerzo y de otros que ha ido logrando la institución. Adelante con el video.
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3: Bien, para quienes han podido seguir en imágenes, han visto el trabajo de la profesora Olga Morán al frente de la Derrama Magisterial y de todo su equipo, por supuesto, pero quienes no lo han podido seguir sino escuchar es el trabajo de varios meses, de varios años, haciendo que la organización con fines previsionales de los maestros del Perú se robustezca, siga creciendo, y ahora pues se abre la cancha, porque de verdad, miren los números, ¿eh? Más de 250 mil afiliados y afiliadas tiene hoy la Derrama Magisterial de forma voluntaria. Con esto, profesora Olga Morán, ahora sí, la cosa se pone más interesante. Bienvenida, gracias por estar con nosotros.
4: Gracias. Bueno, primero para saludarte, agradecer otra
3: bienvenida, vez como siempre.
4: Y a todos los colegas, compañeros, compañeras que a nivel nacional están en estos momentos viéndonos y escuchándonos, porque para nosotros esto es una gran noticia.
3: Gran noticia.
4: Es un gran logro, producto de un trabajo bastante largo, paciente y de mucha persistencia, creo yo, de parte de toda la dirigencia del gremio y de todo el equipo que ahora tenemos la responsabilidad de gestionar nuestra institución previsional. Hemos logrado que allí en ese video, cuando ustedes escuchan La Familia Crece, ese video se produjo el 6 y el 7 de diciembre del 2024.
3: Así es.
4: En ese fue el Congreso Estatutario del SUTEP, porque allí, después de que el directorio aprueba y decide junto con la dirigencia modificar los estatutos, porque era necesario, de acuerdo a la demanda de los maestros y maestras, tanto de los contratados, contratadas, como del sector privado.
3: Claro.
4: Y también de los compañeros auxiliares y los jubilados que no quieren perder ser parte de la familia de Derrama, querían seguir, y los contratados y privados querían ser parte de la familia de Derrama. Pero teníamos algo también muy importante, que era, desde el 2024 que asumimos la dirección, la gestión, teníamos un grupo muy fuerte de recomendaciones de la SBS.
3: Eso es importante.
4: Y la SBS, el 2023, en agosto, había generado una norma específica para Derrama, que es la 2738. Nos pedía muchas modificaciones a la interna, pero nosotros no podíamos hacerlo porque

0: no estaba y no estaba contenido en nuestros estatutos. Lo que nos demandaba asumir esas recomendaciones, adecuarnos a la norma, pasaba por modificar nuestros estatutos.
1: No es tan sencillo como decir, cambiemos los estatutos y punto. Es una adecuación muy grande para la organización, para que luego SBS dé el check y diga, okay, ahora sí te acepto los cambios, ¿no es cierto?
0: Sí, iniciamos a partir de ahí un trabajo muy importante junto a nuestro gremio, a nuestros asesores y a un aparato técnico muy responsable que tenemos y de alta calidad en la institución, para con un diálogo directo en mesas muy importantes que sostuvimos con la SBS para que nos den el tiempo mientras iniciábamos este proceso de modificación del estatuto, porque nosotros no podíamos trastocar nuestra norma madre, que son los estatutos. Entonces, ese 6 y 7 de diciembre, nosotros llevamos la propuesta a la Asamblea, al Congreso Estatutario del SUTEP, y tomamos las decisiones que teníamos que tomar. Abrir las puertas a los contratados, a los maestros y maestras de la privada, a los auxiliares y a los compañeros cesantes y jubilados para que sigan perteneciendo y tengan estos beneficios de la institución. Eso fue una gran noticia. Nosotros decimos la familia crece por la cantidad de maestros contratados, que son más de 177,000.
1: Y 177,000 del sector privado.
0: Del sector privado. Claro. O sea, estamos hablando más de los 250,000 que tenemos ya de los nombrados. O sea, nuestra familia va a crecer más del 100% a partir de ahora que ya, por eso es importante, por eso estoy aquí, para poder comunicar y contarles cómo es que se dio este proceso. Este proceso no surge de la noche a la mañana.
1: Ha sido muy cuidado.
0: Esto viene desde diciembre del 2024. Hemos aprobado en el Congreso del SUTEP, pasó el 2024 y establecimos las mesas técnicas con la SBC, porque la SBC tenía que aprobar nuestros estatutos.
1: Así es, así es.
0: Entonces, la SBC hace con nosotros ese trabajo y los aprueba en junio del 2025.
1: Perfecto.
0: Con esa aprobación de la SBS...
1: Tenía que venir el decreto supremo del Ministerio de Educación.
0: Teníamos que ir al Ministerio de Educación para que, conforme a las funciones que él tiene con respecto a nosotros, que es la única, es la publicación de este decreto supremo, que no ha sido modificado desde el 88.
1: Imagínese.
0: Y que era el 021. Entonces, eso ha pasado desde, 2025, junio. Terminó 2025.
1: Nada.
0: Hemos iniciado el 2026 y nosotros hemos continuado buscando relacionamientos, buscando que nos respondan. No hubo ninguna respuesta del Minedu durante los ministros que antecedieron al ministro actual, el ministro Chan. Entonces, allí nosotros no hemos cesado, hemos trabajado, hemos buscado diálogo, hemos expuesto las razones que ya les he comentado aquí, por lo que era urgente que se nos apruebe la modificatoria. Pero
1: sucedió.
0: Sucedió recién
1: el 29 de agosto.
0: El 29 de agosto, el decreto supremo 015. Ese decreto supremo 015 para nosotros ha sido un logro que coloca un hito importante en nuestra institución. Un hito importante porque a partir de aquí vamos a tener nuevos integrantes en nuestra familia, vamos a poder acoger a los compañeros contratados y contratadas, que ellas puedan tener su cuenta individual con los aportes que no representan una gran cantidad, sino el 0.5% de la UIT, que son a la fecha 27 puntos soles con 50 céntimos.
1: Menos de 28
0: menos
1: soles.
0: Menos de 28
1: Así
0: soles.
1: Es.
0: Tener todos los beneficios que nosotros brindamos hasta ahora y por los cuales trabajamos para dar el mejor servicio, como es créditos, como es la cadena hotelera, como es formación, como es cultura. Y otro tema muy importante de una noticia muy especial que tenemos para hoy día, que lo vamos a comentar, es que también vamos a tener nosotros DM Salud.
1: DM Salud. Eso me ha parecido...
0: Eso
1: Yo creo 16 que... especialidades médicas al servicio de los asociados. Cuénteme esto, profesor Alga, porque esto sí no lo tenía yo mapeado en los servicios de DM.
0: Mira, yo quiero compartir esto y yo creo que la información, cuando es de primera mano y con el equipo que el cual yo presido, nos comprometimos y siempre lo veníamos diciendo. Nosotros hemos llegado para en representación del gremio, en representación del magisterio peruano, y nosotros el cargo lo asumimos desde esa perspectiva. No dejamos de que el cargo se nos suba a la cabeza, claro. No, sino que lo contrario, nunca sacamos los pies de la tierra, estamos junto a los compañeros y compañeras de base, y recogemos sus demandas. Y una de las demandas que ha sido permanente durante todos estos años ha sido la que derrama atienda salud. Que derrama atienda salud. Esta decisión no es fácil, no ha sido fácil, pero tampoco nosotros lo dejamos de lado.
1: Claro, han querido sacar el cuerpo, vamos, hay que asumir esto también.
0: Ese es otro tema que también yo quiero resaltar, que es producto de esta gestión responsable junto a los compañeros, tanto Lucio, Maruja, Alfredo, Gilmer, como las cabezas dirigentes del SUTEP y todo el equipo que ahora representamos a Derrama dentro del directorio y los asesores. Nosotros dijimos, sí podemos hacerlo, aunque nos demande atender una serie de procesos. Sabemos que es una gran responsabilidad asumir el servicio de salud. Sabemos que también nos va a demandar tener personas capaces, eficientes y que asuman esa responsabilidad. Todo eso ha sido tomado en cuenta, pero tomamos la decisión. Nos atrevimos con el tema de los estatutos y también paralelo nos atrevimos con el tema de DM Salud. Así que hemos cumplido ya todos los procesos. El directorio aprobó dentro de la estructura una cajita más que ahora se llama DM Salud. A la interna hemos generado todos los reglamentos porque nosotros estamos sujetos a todas las vigilancias, al control de la SBS y no podemos saltarnos y cumplir todo para que todo sea trazable. Entonces, eso ya lo hemos superado, lo hemos cumplido y ahora ya hemos adquirido nuestro primer centro de salud que está ubicado en Comas.
1: ¡Qué maravilla! ¡Vamos! Va a haber pediatría, ginecología, medicina interna. Estoy leyendo el documento porque, como les contaba yo, me acabo de enterar de esta posibilidad: cardiología, endocrinología, otorrinolaringología, neurología, geriatría, urología, gastro, reuma, medicina física y rehabilitación. ¿Cuál va a ser el enfoque que va a tener este centro de salud?
0: Sí, este es un centro de salud que también va a tener laboratorio, ecografía, que tiene una categoría 1-3, ¿no? Donde vamos a tener todos los instrumentos, los servicios médicos, no es internamiento.
1: Okay.
0: Va a ser dirigido para todos los afiliados y afiliadas, ahora con la familia ya más grande, no solamente a los nombrados, a los contratados, a los de la privada y a los compañeros cesantes o jubilados que van a tener también su cuenta individual nuevamente. Este servicio, nosotros el objetivo es seguir creciendo, empezamos por el norte, luego vamos por el sur, luego regresamos al centro y luego vamos a mirar el resto del país.
1: Las regiones del Perú.
0: Las regiones del país.
1: Buena idea.
0: Sabemos la precariedad y los problemas que atraviesa el servicio de salud en el país. Salud ya no se da abasto para tener una atención permanente y la demanda que se requiere al magisterio, que somos aportantes de salud. Entonces, nosotros queremos ser esa alternativa que brinde a nuestro sector, pero también vamos a atender a particulares. Este servicio que se va a dar a particulares va a ser la economía que va a subvencionar a nuestros afiliados y afiliadas para garantizar calidad.
1: Qué
0: eso es lo
1: idea.
0: Que queremos nosotros.
1: Ahora les va a costar seguro un poquito más a quienes no son
0: a
1: maestros y maestras.
0: No son maestros,
1: claro.
0: Para poder cubrir
1: lógico,
0: la atención
1: lógico.
0: De nuestros afiliados y afiliadas. Así está diseñada este concepto, esta idea, este modelo y cómo es que funcionan también nuestros hoteles y que nos ha dado resultados y yo creo que dada la demanda de salud, la necesidad de cubrir, la necesidad de que derrama esté allí cuando los afiliados tienen esta prioridad tan grande, porque vemos de que los compañeros tienen necesidad, por ejemplo,
1: claro,
0: de medicina física.
1: Así es.
0: Y sus citas en E-Salud son a 3 meses, a 4 meses, y ellos, nosotros recogemos todos los sufrimientos.
1: Porque se los dicen, claro.
0: Nos dicen, y no crees que esto ha sido recibido con mucha alegría, y nosotros también asumimos el compromiso de que esto sea de calidad, que sea eficiente, y sobre todo, Carlos, que sea humano. Que sea humano, porque eso es algo que nosotros lo tenemos muy presente. La humanidad, yo creo que nunca debe desaparecer ni dejarse de lado en los servicios que nosotros facilitamos.
1: Me parece muy, muy importante lo que está planteando profesora Olga Morán, porque además, si algo desean los profesores en este país es que el trato que ellos dan en el aula, que es un trato que justamente tiene esa vocación de servicio, también la reciban ellos en el sector salud. Ahora, cuando uno aumenta también la cantidad de gente a la que provee de un servicio, también es un trabajazo, porque sí. ¿No es cierto? Porque tienes la obligación de servir con calidad a mucha más gente, profesora Olga.
0: Sí, mira, nosotros en el directorio de Rama y desde mi responsabilidad, no solamente nos quedamos en nuestra función de la participación en el directorio, en las sesiones, no. Nosotros nos esforzamos al 100% para que nuestra función sea dentro de la diligencia. Estar permanentemente haciendo seguimiento del cumplimiento y del control de todas las áreas. Derrama Magisterial es un modelo único en el país y en Latinoamérica. Siempre nos quieren poner, ubicar, que somos como un banco, como una aseguradora. No somos eso, nosotros somos un modelo de derrama magisterial. Y brindamos servicios, brindamos también bienestar, porque requerimos rentabilizar las cuentas individuales como el principal objetivo de nuestra institución. Nosotros invertimos para que las cuentas individuales sean rentables para los afiliados y afiliadas, y que al final de todo su carrera, cuando ya se jubilen, puedan contar con que ese aporte creció y les sirva de respaldo para poder sostenerse, al menos en el periodo, mientras gestionan sus pensiones y todo lo demás. Pero eso es en cuanto al económico. Pero en cuanto a todos los beneficios que damos, yo creo que también ha pasado por dignificar nuestra carrera, porque esa cadena de hoteles que nosotros tenemos es una cadena de hoteles que tiene de 3-4 estrellas.
1: No, yo doy fe. Yo estuve en el de Nazca y es un hotel hermoso, profe. Y los profesores que vi, mire, fascinados con su hotel y disfrutando su estadía, profesora Olga. Sé que no me van a contar, a mí no me van a contar historias. Yo he estado en el de Nazca y es maravilloso lo que están haciendo allí, ¿eh?
0: Sí, y igual también Ayacucho, igual en Asia, igual en Tacna, donde recién hemos estado,
1: sí,
0: en la reincorporación,
1: claro,
0: hemos desfilado. Entonces, todo esto que significa la dinámica de derrama requiere de mucha dedicación, de mucho trabajo y entrega. Nosotros no nos quedamos ahí, porque nosotros tenemos que permanentemente estar al tanto de todo lo que sucede. Por ejemplo, se está presentando una variable que no lo hemos tenido nosotros presente desde el inicio, sino que aparece hace 3 años. ¿Sabes que hay renuncias de los maestros al magisterio? Y precisamente esas renuncias que se dan demandan que nosotros estemos preparados para poder,
1: claro,
0: retribuir,
1: claro,
0: su dinero. Han sido, en lo que va de este año, 1.697 maestros que han renunciado.
1: Mira,
0: este mes que ha pasado, el mes de agosto, que hemos recibido la cifra, han renunciado 340 y tantos maestros. Es un tema de preocupación, porque los maestros se están yendo. Yo he pedido, hay que estudiar el principal motivo sobre esto, pero igual eso nosotros lo vamos a tener lo tenemos en cuenta y muy presente, porque nos demanda desembolso.
1: Claro, hay que cumplir con ellos inmediatamente.
0: Claro, entonces aproximadamente este año hemos desembolsado 33.700.000 para los renunciantes.
1: Claro.
0: al margen de los que se fueron por jubilación, ¿no? Lo de cuando jubilan al año, nosotros desembolsamos alrededor de 170 millones, 150 millones, que nosotros estamos listos y preparados.
1: Lógico, para eso entregar. Está preparadito, por supuesto.
0: Durante estos últimos 10 años, por ejemplo, la institución ha entregado más de 1,000 millones
1: Imagínate.
0: A todos sus beneficiados, que acerca de 84,000 docentes que se han jubilado.
1: Qué barbaridad. Entonces, y les entregaron en los 80 una derrama quebrada, ¿no? Es una cosa increíble.
0: Y también vamos a ser claros en esto, porque yo creo que la información se requiere tener para evitar que se creen narrativas, que se creen otro tipo de información que muchas veces busca dañar la institución. Y yo comparto también que en el 2024, cuando hemos asumido la dirección junto con el gremio, en liderazgo de Lucio Castro, nosotros hemos tomado decisiones importantes precisamente porque la situación de la institución no era buena, pero las decisiones que se han tomado, el tema de estatutos, el tema de la reestructuración interna de derrama, que lo hemos hecho de la mano con la vigilancia de la SBS, el tema que hemos abordado de DM Salud para acercar la institución más a los afiliados y afiliadas, y una serie de decisiones que hemos tomado a la interna, por ejemplo, hemos bajado los intereses de los créditos también. Entonces, ha sido todo un trabajo que responde a garantizar que nuestra institución previsional siga creciendo, siga siendo sólida económicamente y esté preparada para
1: cumplir
0: los nuevos retos que se vienen también.
1: Un maestro dirá, ¿qué banco ni qué banco? Yo tengo una buena tasa en mi derrama, ¿para qué voy a ir a un banco si necesito un préstamo pequeño, que no es muy grande, lo puedo cumplir con mi derrama magisterial?
0: Claro, igual también, como vuelvo a repetir y te cuento, nosotros estamos atentos a todo, sabemos que se viene el fenómeno del niño.
1: Además, buen punto.
0: Sabemos de que de los maestros que tienen créditos, por ejemplo, no solamente ellos, todos vamos a tener dificultades impactados por el fenómeno. La SBS había dado una norma específica para bancos y financieras para que los intereses se congelen mientras estén en este problema y esto no genere intereses durante ese tiempo.
1: ¿Un banco no hace eso, Olga? ¿Cómo es esto?
0: Había hecho la SBS específicamente para bancos y nos había excluido a nosotros.
1: Mira.
0: Y nosotros hemos hecho la gestión
1: para que sí.
0: De pedir, ¿sabes?
1: Bueno,
0: que nosotros también necesitamos esa norma.
1: Claro.
0: Y necesitamos que ustedes nos den respuesta. Y la semana pasada ya nos dieron respuesta.
1: Para ayudar a los... Muy bien.
0: Para ayudar, pero nosotros también por nuestro lado vamos a tener un producto especial para que los maestros puedan tener este crédito pequeño y puedan ir saldando algunos temas de deficiencia en la casa, de reparaciones. En fin, la necesidad
1: de
0: cubrirla
1: frente a un fenómeno del
0: niño.
1: Olga, me queda un minuto. Me quedaría conversando contigo un ratazo, pero me tengo que ir. ¿Qué tal si me cuentas en un minuto el Horacio y convocamos a los maestros?
0: Mira, el Horacio es un premio que yo creo que ya es...
1: Emblemático.
0: Emblemático. Data ya desde el 90. Estamos ya en el 33, en su 73 edición, ampliando más las categorías. Los maestros responden a él desde las diversas categorías, los cuentos, las obras de arte, las prácticas pedagógicas... Y luego eso nos queda a nosotros como un bien. Tenemos
1: Totalmente.
0: Obras, tenemos
1: pinturas. Una pinacoteca
0: y
1: maravillosa.
0: Los cuentos también. De la producción. Entonces,
1: y el trabajo en aula, Olga.
0: El trabajo en aula. Que ahora es ahí viene el colegio completo.
1: Así
0: porque
1: es.
0: Todos apuestan por esa práctica. Y bueno, yo creo de que esto fue también parte de los aportes que nosotros damos dentro de lo que es incentivar, seguir motivando y poniendo nuestro grano de arena en función a lo que el magisterio demanda, en lo que el magisterio necesita, en que nosotros que hacemos el trabajo y la chamba en el aula, requerimos que alguien piense también en nosotros con respecto
1: a eso. Y lo reconozca.
0: Y lo reconozca.
1: Claro.
0: Tenemos Crisol, por ejemplo, que también contribuye ya en esto que nosotros decimos. Apostar por el libro ahora es una cuestión ya, yo creo que en medio de este ritmo de la digitalización, en este ritmo del avance tecnológico, es un acto de rebeldía apostar por el libro. Y nosotros tenemos un programa muy importante que es Leo a Bordo, que es acogido por cientos ya de colegios donde llega el Leo a bordo, comparte los libros con dinámicas y disfruta conjunto a los estudiantes de las escuelas públicas ese...
1: De acuerdo.
0: Logro de...
1: Crisol es maravilloso.
0: De leer, ¿no? Entonces tenemos Crisol y también tenemos otro concurso
1: de canto. Totalmente. De Olga, canto. Tienes que venirte más a menudo para seguir hablando de esto porque el tiempo nos ha ganado. Muchas gracias y enhorabuena por este logro que ha conseguido la Gran Magisterial.
0: Creo que bienvenida desde aquí a todos los compañeros, compañeras contratados, a los compañeros de la escuela privada, a los auxiliares y estar atentos porque ya desde la próxima semana aperturamos su inscripción, su afiliación a la rama magisterial y automáticamente podrán gozar de todos los beneficios que nosotros damos con mucho cariño y con mucho esfuerzo y con mucho trabajo a todo el magisterio peruano de la mano con nuestro.
1: Gracias, profesora. Así va a ser. Gracias a la profesora Olga Morán, presidenta del directorio de Rama. Nos vamos a la pausa y volvemos. Estamos volando en tiempo. Seguimos en el programa gracias a UNICEF, que siempre nos pone los puntos sobre las íes y nos avisa de cosas importantes. Fíjense que el impacto del fenómeno del Niño puede alterar la vida, tocar la vida de más de 3 millones de niños en zonas de alto riesgo. Fernando Bolaños, vocero de UNICEF, nos acompaña. ¿Esta cifra es real, Fernando?
2: Sí, hemos hecho un análisis con cifras oficiales del Ministerio del Padrón de Escuelas y también de este estimado de lluvias que ha hecho Senami. Y en todas las regiones de la costa, sobre todo las que van desde Tumbes hasta Ica, el 13% de los locales escolares, perdón, 13.000 locales escolares probablemente están en riesgo alto o muy alto, ¿no? Entonces, sabemos que están haciéndose cosas, pero sabemos que va a ser un niño muy intenso y todavía hay un espacio de tiempo para prepararnos, para trabajar en conjunto en ello.
1: ¿Esta prevención pudo haberse hecho antes o todavía hay tiempo, digamos, para mitigar en algo la posibilidad de que el impacto sea menor?
2: Deberíamos haber hecho algo antes, pero se puede hacer. Por ejemplo, en UNICEF hemos hecho un aplicativo muy sencillo que estamos difundiéndole. ¿La escuela qué tiene que hacer? Actualizar su plan, formar su brigada con maestros que sepan qué es lo que tiene que hacer. Hay arreglos que se pueden hacer con poco costo, como ver las canaletas, el sumidero para el agua, proteger los materiales, porque de repente algunas lluvias van a comenzar en noviembre o diciembre, y entonces el tema va a ser cómo protegemos los materiales durante las vacaciones y lograr inicio pronto el año escolar. Entonces, si hay cosas que se pueden hacer, nosotros con el Ministerio tenemos una mesa sectorial de gestión de riesgo, estamos de hace 2-3 meses reuniéndonos con ellos, okay, viendo qué podemos aportar, ¿no?
1: ¿Qué es lo que has visto en estas reuniones? ¿Hay una cosa proactiva, hay interés en resolver?
2: Hay interés, creo que sabemos, en general los mapas de peligro, los mapas de riesgos están disponibles. El ministro lo ha mencionado, digamos, en esta presentación del plan quinquenal. Pero las respuestas tienen que ser diferenciadas. Hay escuelas que se van a inundar, hay escuelas que de repente no se van a inundar, pero los docentes o los niños van a quedar aislados. Entonces ahí necesita un plan más rápido.
1: Okay.
2: Se ha dicho una cosa muy interesante, ¿no? Se ha hablado de clases virtuales, se ha hablado de que va a haber un programa en radio, en televisión, hay que repartir materiales impresos. Es decir, las ideas están, las estrategias están, lo que hay que hacer es hacerlo rápido.
1: Muchas veces las escuelas son usadas como centro de acopio o de llegada de alimentos, carpas, cuando la emergencia ya está dada. Y el colegio termina suspendiendo clases en muchas ocasiones, Fernando.
2: Exactamente. Hay muchos ejemplos de cómo se usan como albergues.
1: Así
2: y eso es algo que deberíamos evitar. Y parte de eso es justamente lo que tengo que preparar ahora. O sea, la escuela, Aulugel con sus escuelas debía haber ya espacios alternativos si la escuela se inunda, pero también muy claramente hablar con los alcaldes para identificar otros espacios que se puede usar como albergues, ¿no? ¿Por qué no se usan los coliseos? ¿Por qué no se usan algunos espacios que puede tener el sector privado, ¿no? No las escuelas, porque ¿cuál es el tema? Cuando tú interrumpes una escuela, interrumpes el aprendizaje, pero también interrumpes este soporte socioemocional que necesitan los niños y sus familias. Si la familia ha perdido su casa o su casa sin...

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1: Mis hijos, Catalina, Samuel y Bajo, mamá va a estar con ustedes mucho más tiempo y yo estoy segura que pronto se va a dar una oportunidad para volver a la tele.
2: Vamos a ver en Instagram, en YouTube.
1: Que esto sea una sorpresa, nada más.

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2: Este tema que voy a cantar ahora es el, yo diría que uno de los favoritos y el primero que lanzamos y la gente aceptó del disco En Letra de Otro. Es compuesto por el autor panameño Omar Alfano y lo interpreta una de las grandes voces de la salsa, el maestro Jerry Rivera. Y espero que le den un fuerte aplauso que se encuentra aquí conmigo. Pero vamos a seguir. 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